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1: ¿Estás enfrentando un problema en tu matrimonio? ¿Son peleas constantes? ¿Hay agresiones verbales y físicas? ¿Se habla de separación, de divorcio? Cuando están lejos se extrañan, pero cuando están cerca no consiguen ni verse. Así era la vida de Nélida y de su esposo Javier, que vivieron un matrimonio marcado por los vicios, peleas, violencia. Y en esa situación aceptaron el desafío de participar los días domingos. Yo quiero que escuche con atención este caso verídico que te van a contar cómo que era la vida de ellos, cómo que esa situación cambió y cómo están hoy.
2: Nélida Fuseneco se casó con Javier Burgos con todas las expectativas de ser feliz, pero nada salió como ella lo había imaginado. Al tiempo de estar casados, ella empezó a notar actitudes extrañas en su esposo que la llevarían al inicio del infierno, que comenzó a vivir puertas adentro.
3: Él empezó a salir, en esa época él estaba trabajando de remis, empezó a no venir a las noches, empezó a cambiar. Bueno, y así fue que un día yo, revisando su billetera, revisando sus cosas, encontré, ¿no?, que él estaba tomando cocaína.
4: De lo cual cada vez la droga me fue consumiendo a mí, me fue llevando. Empecé por una vez, dos veces, ya después cada vez ya estaba necesitando cada vez más.
3: Nosotros cada vez empezamos a estar cada vez peor económicamente, porque se ve que la plata que él juntaba en el remis se gastaba en droga.
2: El vicio que tenía su esposo provocó en Nélida un cambio radical de carácter que desencadenó una serie de problemas en el matrimonio.
3: Empecé a estar cada vez más agresiva, más nerviosa, que cada vez que él llegaba, ¿no es cierto?, yo lo único que hacía era discutir y pegarle. Entonces él me devolvía y ahí como yo quedaba con la cara negra, los ojos negros, la boca rota. Y así fue que yo empecé a caer en una depresión. Vivía angustiada, vivía llorando. Sentía que mi matrimonio fracasó.
2: Los golpes entre Nélida y Javier se tornaron algo normal. A pesar que Nélida seguía amando a su esposo, no podía ser feliz con él. Y decidió involucrarse en el mundo de las drogas, creyendo que así iba a pasar más tiempo con él.
3: Yo consumiendo droga y él consumiendo droga, directamente eso era caos el matrimonio, ¿no? Porque mi carácter cambiaba, me ponía agresiva.
4: Y ahí fue una de unas noches que, de lo cual ella buscó, fue a la cocina, agarró un cuchillo, vino y bueno, no me dejaba, cuando esperaba que yo me duerma, ella estaba ahí, cada vez que yo abría los ojos, ella estaba parada, pareciera con el cuchillo en la mano, con intentar hacerme daño.
2: Y usando la fe, su vida cambió.
3: Esa primera vez que yo llegué, el dolor de bajo vientre por el cáncer que yo tenía, esos dolores creo que el primer día se fueron. Yo dormí bien esa noche, yo dije, bueno, algo pasa acá, ¿no? Porque sentí como un alivio. Y así fue como yo empecé a participar de las cadenas de oración y también llegué los domingos, ¿no?, que es los días de la familia. Y yo invité a mi esposo y él empezó a participar conmigo. Y ahí empezamos los dos a entender lo que nos estaba pasando, ¿no? A medida que nosotros íbamos participando, ¿no es cierto?, de la oración de la familia y todo, nosotros empezamos a ver que empezamos a tener diálogo, empezó a haber un poco de paz, ¿no es cierto? Y así fue como empecé a ir al médico de nuevo y me dijo que el tumor había desaparecido, que yo no tenía nada.
2: Usando la fe, Nélida y Javier tienen la vida que siempre soñaron.
3: Hoy es el día que yo puedo decir que realmente tengo un esposo, el esposo que yo soñaba. Es un hombre bueno, jamás me le volvió a levantar la mano, no discutimos, él trabaja, está haciendo su empresa, nosotros llegamos a comprar de nuevo una casa de material, todo como nosotros soñábamos, tenemos nuestros autos, o sea, estamos bien, es increíble el cambio, ¿no? Hemos cambiado los dos, tenemos paz, tranquilidad.
4: La verdad, puedo pasear, disfrutar con ella, puedo compartir cosas. Hoy la verdad que yo soy feliz.
3: Yo lo miro y cada día estoy más enamorada de él, y yo creo que él de mí, ¿no? Ya no tiene más vicio, él no grita, no pega, ni siquiera pega un grito, nada. Tiene una paz, una tranquilidad, ¿no es cierto? Y yo también, y yo lo veo a mi esposo y lo amo. Por mi mente no pasa querer matarme. Tengo ganas de vivir, tengo ganas de disfrutar lo que estoy pasando, ¿no? Esta felicidad que yo no la conocía. La reunión del día domingo, ¿no es cierto? Es muy importante porque yo encuentro esa conexión con Dios, ¿no es cierto? Yo hablo mis problemas, hablo todo, y Dios me da esa paz y esa tranquilidad, y me hace ver que todo tiene solución. Yo salgo con esa certeza, ¿no? Que todo problema que venga con Dios, nada es imposible. Todo yo lo puedo superar. Ahora puedo decir que soy feliz.
1: Hoy Nelly y Javier, ellos tienen paz. Son felices, están libres de los vicios, libres de la violencia. Hoy son felices, ya no hay peleas, y no fue casualidad, no fue suerte, no, no, fue Dios. Porque ellos decidieron buscar, decidieron priorizarlo. Y yo, vos que ahora me escuchás y te encontrás enfrentando problemas en tu matrimonio, ya no sabes qué hacer, son peleas, son vicios, muchos problemas, prepara una botellita con agua. Traela en este domingo, sí, porque en la entrada aquí del templo del Universal voy a estar colocando el agua viva dentro de tu botellita con agua. Vamos a determinar que cuando tomes de esa agua, seas libre de los vicios. Vos que estás enfermo serás curado. Podrás llevar esa agua, compartir con tu familia para que haya paz dentro de tu hogar. Claro que sí. Vamos a determinar que a través de la fe, el milagro acontezca en tu vida. Vamos a determinar que haya paz en tu casa, en tu hogar, en tu familia. Aquí en Campana, en el Templo de la Universal, Avenida Varela 1160, 7 de la mañana, 15 horas, 18 horas, especialmente 9:30 de la mañana. En Zárate, en los mismos horarios, en la Avenida Galecio 880, o en la Universal más cercana a tu domicilio. ¿Quieres saber dónde queda? Comunicate 3489-6736-83. 3489-6736-83. Dedico este lindo tema a todos los que nos escuchan por la primera vez.

0: Yo me dirijo a vos que un día estuviste en la casa de Dios y en la presencia de Dios, pero por algún motivo te alejaste, te apartaste. Hoy te encontrás lejos de la casa del Padre, pero el Padre nunca se olvidó tuyo, no. Vos que te encontrás ahora vacío, triste, sin fuerzas para regresar, y muchos pensamientos vienen a tu cabeza. ¿Para qué vas a volver? ¿Qué van a pensar de vos si volvés? ¿Qué van a decir? Te encontrás con tu corazón herido, lastimado, a causa de alguna situación que enfrentaste o pasaste. Pero déjame decirte que es hora de volver. El Padre nunca se olvidó tuyo. Y la prueba de eso es que me estás escuchando ahora. Él quiere entrar en tu vida. Él quiere darte paz, pero necesita que regreses. Yo quiero que escuches ahora este caso verídico de esta persona que estuvo apartada durante muchos años, pero decidió volver.
1: Mi nombre es Franco. Yo llegué a la iglesia a través de mi mamá. Llegué cuando era pequeño, fui conociendo el camino de Dios y me gustaba mucho la EBI. Llegó un punto que el cual yo pasaba muchas situaciones feas en mi casa, con mi papá más que nada, porque yo veía como mi papá también era violento con mi mamá. Mi papá le pegaba a mi mamá, a veces venía alcoholizado, y todo ese trauma a mí me fue quedando de mi infancia. Entonces, a través de todos esos problemas, esas cosas que yo veía, yo le fui generando odio a mi papá. Le llegué a tener odio. Hubo un tiempo que yo no podía ni verlo a mi papá. Entonces, a raíz de eso, aquel odio fue creciendo. Entonces llegó a un punto que yo llegué a mi adolescencia, empecé a crecer, y fue ahí en ese punto que yo me aparté de la presencia de Dios. Y bueno, ahí yo empecé a relacionarme con mi pareja, que yo estaba en ese momento, y al principio fue todo lindo, ¿no? Todo color de rosa, como quien diría. Y más pasó un tiempo y ahí nos fuimos realmente conociendo. Yo la conocí realmente cómo era ella, el carácter. Entonces la relación fue empeorando mal. Llegó a un punto que ya no nos entendíamos, no nos queríamos ni ver. Yo empecé a consumir marihuana y al no hacerme tanto efecto, empecé a probar una droga más fuerte, que es la cocaína. Entonces yo me empecé a involucrar más en la cocaína. Llegué al punto de no importarme mis hijos, nada. Compraba, a veces dejaba sin pañales, nada, para comprar la droga para yo consumir. Y a raíz de eso también yo me seguía sintiendo vacío y me empecé a automutilar con tatuajes. Probé una vez, me hice un tatuaje y aquel dolor como que paró lo que yo sentía. Entonces yo empecé a tatuarme por todo el brazo, la espalda, las piernas, hasta el cuello. Y aquello a mí me hacía sentir como que el dolor pasaba. Solo era por ese momento. Entonces yo tomé el vicio también de tatuarme. Yo recuerdo un día que estábamos discutiendo y entre discusión, ella me discutía, yo discutía, no parábamos de discutir. Yo le levanté la mano y ahí fue donde tomamos la decisión de separarnos, porque ya la relación no iba más. Ya empezamos con violencia física. Yo me acuerdo que una vez mi mamá me llama, así de la nada me llamó y me invitó, y ahí fue donde yo tomé la decisión de volver. Y ahí fui yo nuevamente tomando el camino de la fe. Me costó. Entonces ahí yo fui viendo resultados de mi vida, fui viendo que mi vida se fue como acomodando, y yo no entendía que aquella falta que yo necesitaba era la presencia del Espíritu Santo. Entonces yo fui invirtiendo también en buscar el Espíritu Santo. Empecé a hacer propósitos, empecé a hacer ayuno, oraciones, y un día que yo menos lo esperaba, yo recibí el Espíritu Santo. Me acuerdo que ese momento fue inexplicable, porque yo era un joven que me sentía muy vacío, una persona muy vacía. Entonces sentía que aquello que yo tanto buscaba, en los vicios, en las mutilaciones que yo me hacía, lo encontré cuando vino el Espíritu Santo, porque yo me sentí lleno, me sentí aquella paz que hace años que no sentía, me sentí otra persona, me sentí lleno por completo. Hoy día comparto con mi papá, yo tenía mucho odio por él, hoy día yo me puedo sentar con él, hablar con él, compartir cosas con mi papá, nos llevamos bien, es una relación de padre e hijo que nos estamos llevando muy bien. Hoy día, gracias a Dios, conquisté mi casa, también tengo mi pareja actual, que nos casamos en la iglesia, formamos una familia bendecida, linda. O sea, nos llevamos bien, compartimos cosas. O sea, encontré aquello también. O sea, Dios me dio aquello que yo buscaba. Y hoy día, gracias a Dios, mi familia es bendecida. Cuando yo tomé la decisión de volver, yo sentí que era Dios que me estaba llamando y que Él mismo me estaba esperando.
0: Y en este domingo, el domingo del perdón de mis culpas, vos que tu conciencia te pesa, tienes un corazón triste, te encuentras lejos de la presencia de Dios, te sentís indigno de volver porque te sentís que le fallaste a Dios, déjame decirte que Él te espera de brazos abiertos. Tu vida ya puede cambiar, claro que sí. No pienses que está todo perdido. Y la oportunidad en este domingo, donde vamos a participar de la Santa Cena, la ceremonia más importante de la Iglesia, del Señor Jesús. 7:00 a.m, 15:00, 18:00, especialmente 9:30 a.m. Escucha con atención lo que sucederá en este domingo.
2: Hay errores que pesan. Errores que, aunque hayan pasado, siguen apretando el corazón. Una y otra vez, la culpa vuelve a recordarte lo que hiciste y te hace pensar.
3: Ya no hay solución para mí.
4: Ni Dios puede perdonarme.
5: ¿Cómo voy a acercarme nuevamente a Él después de todo lo que hice?
2: Hubo un día en que escuchaste hablar de Dios. Conociste su palabra y estuviste en su presencia. Pero hoy te sentís demasiado lejos. Cargas dentro tuyo una culpa que te condena, una tristeza que te paraliza. Y esas cadenas te hacen creer que ya no tenés derecho a volver. Pero todavía hay tiempo de regresar. Es posible romper las cadenas que te mantienen atado al pasado y reencontrarte con el Padre Celestial, porque Dios no se olvidó de vos. Volverán los rescatados del Señor, entrarán en Sión con gritos de júbilo, con alegría eterna sobre sus cabezas. Gozo y alegría alcanzarán y huirán la tristeza y el gemido. Los que se fueron pueden volver. Los que se sienten condenados pueden ser libres. Los que perdieron la paz pueden encontrarla nuevamente. Por eso, este 30 de agosto será el domingo del perdón de mis culpas, una oportunidad para volver a acercarnos al Padre Celestial y participar de la Santa Cena. Esperamos especialmente a las 9:30 horas de la mañana y también a las 7:18 horas. 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
6: Me llamo Hilda Fernández y mi vida, antes de ser fiel diezmista, era una vida de humillación, de fracaso, una vida de miseria, con muchas deudas, muchas trabas. Si bien tenía trabajo, el dinero no rendía, siempre terminaba gastando y no sabía en qué se iba la plata. También vivía de prestado, siempre dependiendo de los familiares, en casa de los familiares, en casa ajena, siempre con enfermedades, porque eso también acarreaba que yo tuviera problemas de salud, nerviosismo, peleas en la casa, con la familia. Todo eso traía una frustración en mi vida. No podía, yo si bien quería realizarme, tener un estudio, una profesión, no lo lograba. Siempre había cosas que me trababan, siempre había una traba y un inconveniente que no me dejaba avanzar y salir adelante. Cuando llegué a la Iglesia Universal, lo primero que escuché hablar fue del diezmo y decidí ser fiel diezmista de la casa de Dios. Ahí no fue fácil ni tampoco fue de un día para el otro, pero ya empecé a ver el cambio. Mi visión se abrió, empecé a estudiar, a trabajar, conseguí otros trabajos que a mí me remuneraban mejor. Así mismo estudiaba y trabajaba, con la dificultad que tenía también de que tenía una casa, una familia, pero eso no era impedimento para mí, para salir adelante. Yo ya me sentía fuerte, diferente. Todo empezó a cambiar. Yo decidí poner a Dios en primer lugar y obedecer la palabra de Dios. Y ahí fue donde mi vida empezó a cambiar. A través de eso conquisté mi profesión. Yo me desempeño como manicura, me recibí de masajista, seguí estudiando, estudié de pedicuría. Actualmente me dedico a eso. Independientemente de eso, tengo un emprendimiento donde yo tengo un spa de niñas y ahora estoy haciendo otro proyecto. Tengo otros proyectos para terminar de cumplir. Y todo eso gracias a ser fiel diezmista de la casa de Dios. Hoy mi vida es muy diferente a la que yo tenía antes. Hoy yo soy una mujer realizada, me siento feliz por las cosas que hago, que me gustan. Es todo distinto. Yo ya no me siento fracasada, no me siento humillada, porque antes vivía una vida de humillación. Eso todo cambió. En mi familia también todo se transformó gracias a ser fiel a Dios. Yo soy diezmista de esta casa porque es la casa de Dios, la puerta de los cielos.
0: Ahora te toca a vos. Sí, toma una iniciativa. Levántate. Levántate. No te quedes postrado. Fuerza. Porque cuando pises en el templo de la universidad, lo primero que vas a percibir es paz. Y esa paz va a entrar dentro tuyo. Dios quiere entrar dentro tuyo, transformar tu vida. No importa las cosas que hiciste, lo que pasó, deja todo para atrás. Dios quiere hacer todo nuevo. 7 de la mañana, 15 horas, 18 horas, especialmente 9:30 de la mañana. Yo, Cristian, estaré con todos ustedes en el Templo de la Universal en Campana, Avenida Varela, 1160, Huela Universal más cercana a tu domicilio. ¿Querés saber más? 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Que Dios te ilumine a vos y toda tu familia.
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3: Angustia, depresión, la gran tristeza que llevas adentro te ha hecho pensar en lo peor de todo. Pero quiero que ahora prestes atención a una carta, ¿sí? Como escuchó, a una carta que es dirigido ahora para que prestes atención, para que escuches y tengas la oportunidad de tomar una decisión hoy. Presta atención a esta carta. Dice así: no hay un día en que no me acuerde de vos. Sé que hay momentos en los que tu corazón te acusa y te hace recordar errores, fallas y pecados que cometiste. Tal vez pensás que no sos digno, digna de acercarte a mí, que me decepcionaste o que ya no hay lugar para tu regreso. Pero quiero que sepas algo: yo soy mayor que tu corazón y conozco todas las cosas. Conozco tus luchas, te he visto llorar estos días, he visto tus lágrimas, tu arrepentimiento y también tu deseo de empezar de nuevo. No permitas que la culpa, que la condena, te aleje de mí. Mi amor es más grande que tu pasado. Cuando morí en la cruz, lo hice para perdonar tus pecados y darte una nueva oportunidad. No cargues más con ese peso que yo ya llevé por vos. Si confesás tus errores y volvés a mí con sinceridad, vas a encontrar perdón, paz y una conciencia limpia delante de mí. No tengas miedo ni vergüenza. Acércate con confianza. Quiero restaurarte, fortalecerte y escucharte. Mi deseo no es y jamás será condenarte, sino ayudarte a comenzar una nueva vida. Deja atrás la culpa, recibí mi perdón y seguí caminando conmigo. Estoy esperándote. Posdata: con mucho amor eterno, Jesús. Esta es la carta para vos que estás escuchando este audio por la primera vez. Esta carta es para vos que estás pensando en acabar con tu vida, en alejarte de Él. Esta carta es para vos que estás apartado. No tengo más que decir, sino la carta es dirigido para vos. Este domingo, a las 9:30 de la mañana, dale oído a esta carta y responde esta carta de esta manera, tomando una iniciativa, una actitud. Acá en Avenida Galecio, 880, domingo, 7 de la mañana, 9:30, a las 15:18 horas, en oportunidad de

Llegué temprano, trae una botella con agua y vas a ver, vas a encontrar no solamente la solución, pero la salvación para vos y para tu familia, delante de todo lo que estás viendo, delante de todo lo que estás pasando. Avenida Galecio, 880, muy cerca del Parque Urbano. Domingo, en el domingo del reencuentro con la Santa Cena.

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1: Olá, que Deus lhe bendiga a todos nossos queridos gentes. La verdade que é um prazer enorme poder brindar-lhes esse momento de vida, de fé e esperança. Agora, precisamente, as pessoas estão muito atareadas em querer organizar sua vida. Muitos dizem que o domingo é um dia de descanso. Mas que descanso? Com ansiedade? Com depressão? Conflitos na família? Perdone-me o atrevimento, mas não descansa. A verdade é que a pessoa jamais se cansa. Começa uma nova semana sem forças, porque é como que todo o que já hace não é suficiente. E a verdade é uma condição na que vive muitas, digo, miles de pessoas. Especialmente aqui na cidade de Zárate, as pessoas são muito esforçadas, guerreiras, muito trabalhadoras, mas quando chega o dia onde já vê que não está valendo a pena, digo, não está tendo reconhecimento por lo que se faz, é onde muitos pensam em desistir, em parar. E eu te quero chamar a atenção agora. Para de pensar dessa maneira, porque quem te está chamando é Deus. Eu quero falar com vós que está sem força, que pensaste em desistir por várias vezes. 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Se não sabes, la universal é considerada la última porta. Depois de muitos intentos por vários lugares, a pessoa chega à conclusão de que não tem mais tempo a perder. E por isso, ela entra na universal e ela decide. Isso aprende durante aquele momento de fé que se vive aqui, que tudo pode cambiar com uma decisão. E é o que vas aprender. E neste importante domingo estaremos realizando o domingo do perdão de minhas culpas. Há muitas pessoas que agora estão culpando-se porque se equivocou, porque se olvidou, porque tomou uma decisão precipitada. E é para vós esta reunião. 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Avenida Galécio 880, a tan solo media quadra del Parque Urbano. 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Vas a ver nuestro hermoso templo. En el día de hoy podés acercarte a las 7, a las 9:30, a las 15 y a las 18. Lo que sí, no podés perder aquello que estamos viviendo hoy, el Domingo del Perdón de mis culpas.
2: Mi nombre es Ezequiel Díaz. Me crié en un ambiente, digamos, malo. Mi papá se separó de mi mamá al año que yo nací y me crié con padrastro. Y así mismo también ellos vendían droga, andábamos de un lado para el otro. Y a raíz de eso yo tenía mucha rebeldía, era una persona muy desobediente. Y también comencé con el grupo de amigos de crianza del barrio, porque me crié en un barrio bastante peligroso también, y comencé a tomar los malos hábitos, digamos. Y empecé con el tema de los vicios. Tenía 10 años y ya empecé a probar el cigarrillo, después, más adelante, probé la marihuana, la pastilla, la cocaína. Todo eso fue la raíz de todo un mal, ¿no? Un ambiente malo y también las amistades malas, ¿no? Que yo tenía, porque me juntaba con chicos más grandes que también estaban en la delincuencia y todas esas cosas. Quedé detenido en comisaría menores, También estuve en granjas de drogadicción, que mi madre me internaba también. Estuve en neuropsiquiátrico, tuve muchas situaciones de muerte. Yo no podía entablar conversación con mi familia. Estaba en una reunión familiar y yo ya terminaba peleando, generando discordia de la policía en casa. Tenía odio, tenía rencor, estaba lleno de maldad, de angustia, tristeza. Tenía un odio en mi corazón terrible hacia las personas, hacia mi familia. Tenía a mi hija chica que tenía 3 años. Solamente quería estar en el entorno con mis amistades, hacer drogarme y hacer las cosas. Pensaba que iba a llegar a algún lado y no iba a llegar a ningún lado, solamente a la muerte o a estar detenido en cárcel. Y siempre andaba armado. Hasta que también llegué a la ocasión de querer volarme la cabeza, de querer tirarme un tiro en la cabeza, que mi señora me sacó la pistola a la mano. Porque yo había montado la pistola ya y me apunté a la cabeza. Y aparte de mi vida sentimental, tampoco era feliz. Porque en mi casa con mi esposa peleábamos, discutíamos, nos insultábamos. No había paz, era un infierno. La señora tenía un folleto que le habían repartido como un año atrás, guardado lo tenía ella, de la Iglesia Universal. Entonces agarré y dije, vamos a probar a ver qué tanto hablan de Dios. Digo, si es verdad, pues yo no creía en Dios, no creía en nadie yo. Yo creía en mí solo y en nadie más. Fui a la otra semana me fui 2-3 veces y no volví a la iglesia. Me fui como 3-4 días, estuve amanecido haciendo cosas malas. A la otra semana volví. Era como que ya algo me estaba llamando, ¿no? Entonces vuelvo a la iglesia y ahí cerré los ojos, escuché al pastor que decía, Dios me perdonaba por todo lo que yo había hecho. Y yo le pedí perdón a Dios. De ese momento, mi vida cambió. Ahí fui bautizado con el Espíritu Santo. Tuve una experiencia con Dios. Y fui libre de los vicios. Se me fueron los malos pensamientos. Y hoy tengo paz. Hoy ya no soy más perseguido. No tengo necesidad de hacer nada malo. No tengo más rencor, no tengo más odio. Soy feliz, tengo tranquilidad, no me siento perseguido. Estoy bien, una familia bendecida. Con Dios todo es posible. Soy un milagro de Dios.
3: Mi nombre es Claudio y antes de llegar a la Universal, mi vida estaba destruida. Estaba en el fondo del pozo. Mi casa era un infierno, había muchas peleas. A los 15 años me fui de mi casa, me junté con una chica pensando que podía ser feliz porque quería formar una familia. Como yo era chico, me gustaba la calle, me gustaba salir con mis amigos. Entonces hacíamos vida de soltero, o sea, estábamos juntos, pero hacíamos vida de soltero. Y ahí es donde comenzó los problemas, las peleas constantes, nos empezamos a pelear fuertes. Empezamos a tirar cosas y bueno, estuve 2 años juntado. Después me separé y ahí fue mi fondo del pozo, donde me involucré en las drogas, en el alcohol constantemente. Comencé a fumar mucho, llegaba a fumar 4 atados de cigarrillos por día, marihuana. Comencé a salir a robar, que nunca me imaginé que iba a hacer esas cosas. Y cuando me di cuenta, yo ya estaba involucrado completamente en poco tiempo. En 1 año ya estaba involucrado en todo, ya cuando me di cuenta ya estaba perdido. Había mucha bronca, dentro mío quedó mucho rencor sobre lo que me había pasado. Incluso en la casa de mis padres había muchos problemas también, peleas con ellos, mis hermanos, todos nos involucramos mucho en los vicios. Tenía problemas de salud también, tenía diabetes, tenía infección pulmonar porque al fumar tanto cigarrillo, la marihuana, se me infectó un pulmón. tenía problemas espirituales, como miedo, insomnio, pesadilla, y mi vida no tenía sentido. A mi madre concurría a la Universal, ella me invitaba siempre a la Universal, siempre. Yo le decía no, yo la llegué a llorar a mi madre, le decía nunca yo voy a esa iglesia, nunca, de todo le decía, de todo en contra de la iglesia. Ella llevaba la foto, ella llevaba prenda de ropa mía, y ella me hablaba siempre, siempre que tenía que dejar eso, que tenía que salir de la mala junta, pero yo hacía lo que quería, o sea, no le hacía caso, o sea, quería hacer la mía, creía que yo podía llevarme el mundo por delante. La verdad pensaba de que nunca iba a ser, nunca me imaginé de que iba a salir, nunca. La verdad que mi pensamiento era yo ser delincuente, y así fue que yo llegué a la Universal. El primer día que llegué, no entendía nada, me senté atrás, participando, escuchando, pero fue una cosa cuando salí de la reunión, salí diferente. Y hoy toda mi vida cambió. Mi vida hoy fue transformada completamente. Hoy mi vida es un milagro. Yo puedo decir que realmente es un milagro. Parecía a los ojos humanos imposible, pero la verdad que cuando conocí a Dios, mi vida fue transformada completamente, en todos los sentidos, en todos. Los vicios, dejé el vicio de la droga, del alcohol, el vicio de la calle, de la delincuencia. Gracias a Dios hoy estoy curado. Tenía diabetes, fui curado la diabetes. De los pulmones fui curado. Gracias a Dios fui limpio de todo. Hoy mi vida sentimental está bendecida. Me casé, tengo una esposa. Gracias a Dios, hace 8 años que ya estamos casados. Soy feliz. Puedo decir que vale la pena estar con Dios. Mi familia transformada, mis padres, mis hermanos, hoy hay paz. Hoy puedo decir que mi vida y mi casa es un pedacito del cielo. Es un pedacito del cielo. No hay cómo agradecer a Dios por lo que Dios hizo con mi vida. Recibí el Espíritu Santo, tengo certeza de que Dios está conmigo día a día. A pesar de si hay lucha, hay dificultades, Dios me da esa fuerza. Dios me da esa fortaleza para yo seguir adelante, para yo seguir firme. Así que mi vida cambió por completo, en todos los sentidos. En mi vida económica, hoy no necesito salir a robar para yo poder tener. Hoy, gracias a Dios, yo tengo mi negocio propio. Antes no tenía ni para comer, hoy yo tengo mi negocio de comida. Así que agradezco a Dios por todo lo que Dios ha hecho en mi vida. Y yo creo que soy un milagro de Dios.

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4: Mi nombre es Dayana, yo llegué a la iglesia a través de mi madre por problemas en la familia. Yo vivía viendo cómo mi madre sufría en todo lo que fue su juventud, estando sola. Ella era madre sola con todos mis hermanos. Pasamos muchas necesidades económicas en la familia, enfermedades, mucha separación, maltrato. Y todo eso me llevó a que no tener la atención que yo precisaba en mi adolescencia de mi madre. Entonces, al ser una de las más grandes, mi madre no tuvo tiempo para ocuparse de mí. Entonces ahí yo me sentí muy excluida en la familia, con mis hermanos. A raíz de eso mi mamá empezó a concurrir a la iglesia en las reuniones principales y así nos llevó a nosotros. Bueno, yo participaba en las reuniones, empecé a ir con mi madre a participar. Se me involucraba en los grupos también. Si bien me hacía parte del grupo, de las reuniones, me sentía bien, me sentía cómoda, me sentía a gusto, pero en el momento que tenía que poner de mí, no podía, hasta que yo conocí una persona de afuera, me involucré con esa persona y me aparté de la iglesia. No volví más. Al principio todo parecía estar bien, todo parecía lindo. Me rodeaba de todo lo que parecía ser bueno para mí, para mis ojos, pero la verdad que al pasar del tiempo todo empezó a empeorar, todo empezó a cambiar. Primero en mí, mi forma de ser, mi carácter, me empecé a involucrar en lo que son los vicios, empecé a estar en la delincuencia, involucrada con amistades que me llevaban a delinquir. Estuve, bueno, mucho tiempo también en la adicción, en el vicio, la marihuana, probé la cocaína, las pastillas, hasta que yo quedé embarazada de mi hija, la más grande. No le di tampoco importancia, pensé que con un hijo las cosas iban a cambiar, pero asimismo también mi vida como mujer estaba frustrada porque no tenía la pareja. Mi pareja había quedado embarazada, pero no tenía pareja, mi nena la tenía conmigo, mi madre se estaba haciendo cargo y me estaba ayudando a criarla. Bueno, después de todo esto yo estuve también detenida en el penal de mujeres y estuve mucho tiempo involucrada en lo que es el vicio del paco, así que no tenía fuerzas para volver. Por casi 10 años yo me aparté y no pude volver. Cuando realmente toqué fondo del pozo y vi que ya no tenía a nadie y a nada y se me habían cerrado todas las puertas, en el transcurso de esos 10 años que yo viví en una villa, no solo consumiendo, sino también vendiendo y delinquiendo todo, yo también sufrí 2 abusos y es como que todo eso también como mujer me había echado, digamos, al olvido. No tenía la fuerza ni como mujer, ni como persona, ni como humano para volver a la presencia de Dios, porque estaba mal, sucia, manchada por donde me mire. O sea, no podía. El peor momento que yo enfrenté fue darme cuenta que no tenía nadie, que estaba tirada en una plaza durmiendo, comiendo la basura, sin poder bañarme, sin poder higienizarme, flaca que se me salían los huesos, depresiva, mal, durmiendo entre medio de los bichos. O sea, no tenía, quien miraba para mí no daba un peso, porque no encontraba la salida, no tenía salida, sinceramente. Y yo decidí volver, me hicieron una invitación y no tenía ganas, no tenía fuerza, sinceramente, de volver, pero yo había recordado que un día había estado bien, que había encontrado, sabía lo que era la paz, la tranquilidad, que un día la había conocido cuando concurría con mi familia. Y era eso lo que necesitaba, lo que no tenía hacía tantos años. Así que decidí de a poquito volver. Me había costado muchísimo dar la iniciativa de volver, pero llegué, empecé a luchar por mí, empecé a reconocer primeramente, porque lo que más me costó a mí fue perdonarme a mí misma por tantas cosas que había pasado, que soporté de la familia, que soporté mías, que soporté a raíz también de mi desobediencia, porque fui yo quien se alejó de Dios, no fue Dios quien se alejó de mí. Pude entender que la culpa no era de Dios, como yo le echaba la culpa a Él, sino que la culpa era mía de todo lo que había pasado. Pude perdonar a las personas que me lastimaron. Pude construir de vuelta mi vida. Tomé la decisión de bautizarme en las aguas y de abandonar. Entendí que lo principal era abandonar, era obedecer y abandonar todo lo que me estaba haciendo mal, dejar el odio, dejar la bronca, el rencor. Entonces empecé a buscar más de Dios, empecé a llamar la atención de Dios en las madrugadas, en todo momento, no era solo en la madrugada. Yo recuerdo también que incluso iba al colegio y también en el baño del colegio, no importa. Empezar a orar más, a ayunar, escuchar, hasta que realmente pude conocer a Dios, pude recibir el Espíritu de Dios y pude entender de que Dios hizo todo nuevo en mí. No sé cómo explicar todo lo que yo una vez pasé. Sinceramente, hoy lo puedo recordar para contarlo como testimonio de lo que Dios hizo en mi vida, porque hoy entiendo que si yo estoy viva es porque Dios quiso que esté viva, porque hoy yo puedo recordar todo lo que viví solamente para ganar almas, para saber que Dios existe, que Dios no se olvida de nadie, que Dios cambia, que Dios transforma, y Él lo hizo en mi vida. Y lo hizo en mi vida, y hoy, antes para mí los días no tenían sentido, no tenían sentido. Hoy para mí es un placer levantarme todos los días, es un placer estar viva y disfruto cada día, desde que me levanto hasta que me acuesto. Hoy tengo mi familia construida, hoy estoy casada, tengo mis hijos conmigo, hoy soy una Dayana diferente, hoy tengo paz, tengo alegría, Hoy no soy nerviosa, no tengo mal humor, no soy agresiva. Hoy tengo paz, tengo tranquilidad. Hoy soy madre, soy esposa, soy amiga. Hoy sé escuchar, sé hablar, puedo establecer una conversación. Soy una mujer feliz, soy completa y sinceramente tengo la mayor de las promesas de Dios, ¿no? Tengo su espíritu conmigo y sé que su palabra me basta para todo. No necesito nada más que su palabra y su promesa en mi vida. Bueno, yo decidí volver y Dios completó su obra en mí.
5: 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Aquellos que van postergando, aquellos que van dejando, van aumentando su dolor, van aumentando su sufrimiento. Hacer lo que la gente hizo en venir, en escuchar, en entregarse. 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

angustia, depresión, la gran tristeza que llevas adentro te ha hecho pensar en lo peor de todo. Pero quiero que ahora prestes atención a una carta, ¿sí? Como escuchó, a una carta que es dirigido ahora, para que prestes atención, para que escuches y tengas la oportunidad de tomar una decisión hoy. Presta atención a esta carta. Dice así: no hay un día en que no me acuerde de vos. Sé que hay momentos en los que tu corazón te acusa y te hace recordar errores, fallas y pecados que cometiste. Tal vez pensás que no sos digno, digna de acercarte a mí, que me decepcionaste o que ya no hay lugar para tu regreso. Pero quiero que sepas algo. Yo soy mayor que tu corazón y conozco todas las cosas. Conozco tus luchas. Te he visto llorar estos días. He visto tus lágrimas, tu arrepentimiento y también tu deseo de empezar de nuevo. No permitas que la culpa, que la condena, te aleje de mí. Mi amor es más grande que tu pasado. Cuando morí en la cruz, lo hice para perdonar tus pecados y darte una nueva oportunidad. No cargues más con ese peso que yo ya llevé por vos. Si confesás tus errores y volvés a mí con sinceridad, vas a encontrar perdón, paz y una conciencia limpia delante de mí. No tengas miedo ni vergüenza. Acércate con confianza. Quiero restaurarte, fortalecerte y escucharte. Mi deseo no es y jamás será condenarte, sino ayudarte a comenzar una nueva vida. Deja atrás la culpa. Recibí mi perdón y seguí caminando conmigo. Estoy esperándote. Posdata. Con mucho amor eterno, Jesús. Esta es la carta para vos que estás escuchando este audio por la primera vez. Esta carta es para vos que estás pensando en acabar con tu vida, en alejarte de Él. Esta carta es para vos que estás apartado. No tengo más que decir, sino la carta es dirigido para vos. Este domingo, a las 9:30 de la mañana, dale oído a esta carta y responde esta carta de esta manera, tomando una iniciativa, una actitud. 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

angustia, depresión, la gran tristeza que llevas adentro te ha hecho pensar en lo peor. En lo peor de todo. Pero quiero que ahora prestes atención a una carta. ¿Sí? Como escuchó. A una carta que es dirigido ahora. Para que prestes atención. Para que escuches y tengas la oportunidad de tomar una decisión hoy. Presta atención a esta carta. Dice así: no hay un día en que no me acuerde de vos. Sé que hay momentos en los que tu corazón te acusa y te hace recordar errores, fallas y pecados que cometiste. Tal vez pensás que no sos digno, digna de acercarte a mí, que me decepcionaste o que ya no hay lugar para tu regreso. Pero quiero que sepas algo. Yo soy mayor que tu corazón y conozco todas las cosas. Conozco tus luchas. Te he visto llorar estos días. He visto tus lágrimas, tu arrepentimiento y también tu deseo de empezar de nuevo. No permitas que la culpa, que la condena, te aleje de mí. Mi amor es más grande que tu pasado. Cuando morí en la cruz, lo hice para perdonar tus pecados y darte una nueva oportunidad. No cargues más con ese peso que yo ya llevé por vos. Si confesás tus errores y volvés a mí con sinceridad, vas a encontrar perdón, paz y una conciencia limpia delante de mí. No tengas miedo ni vergüenza. Acércate con confianza. Quiero restaurarte, fortalecerte y escucharte. Mi deseo es

0: no es y jamás será condenarte, sino ayudarte a comenzar una nueva vida. Deja atrás la culpa, recibí mi perdón y seguí caminando conmigo. Estoy esperándote. Posdata. Con mucho amor eterno, Jesús. Esta es la carta para vos, que estás escuchando este audio por la primera vez. Esta carta es para vos que estás pensando en acabar con tu vida, en alejarte de Él. Esta carta es para vos que estás apartado. No tengo más que decir, sino la carta es dirigido para vos. Este domingo, a las 9:30 de la mañana, dale oído a esta carta y responde esta carta de esta manera, tomando una iniciativa, una actitud. 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
2: Hola, ¿qué tal? Destellos de luz invadan tu vida desde ya. Vos que estás sufriendo burlas, vos que sos víctima de bullying, vos que llegaste a involucrarte consciente o inconscientemente en el mundo de los espíritus, quédate con nosotros porque te voy a decir lo que tenés que hacer para encontrar la solución a estos problemas que estás enfrentando.
1: Existen 10 síntomas que caracterizan a una posesión maligna. Dolores de cabeza constantes. Miedo. Depresión. Ataques o desmayos. Visión de bultos o audición de voces. Vicios. Enfermedades que no descubren las causas. Deseos de quitarse la vida. Insomnio. Nerviosismo.
2: El caso verídico impactante de Carlos. Él habla que tenía muchos de estos síntomas que acabas de escuchar. Incluso si vos tenés uno o más, escribilos en un papel, porque te voy a decir lo que vas a hacer a continuación. Carlos, contale a las personas cómo era tu vida antes de que la luz de Dios entre.
3: Mi infancia comenzó con el rechazo. Esa situación me llevó a ser rebelde y a hundirme en el vacío. Nací con la condición del labio leporino. Ahí tuve dos operaciones, paladar y labio. Y en su momento, bueno, sentía el rechazo en el colegio, discriminación, bullying, se dice hoy en día. Ahí empecé con violencias. Yo era mi escudo, era defenderme a los golpes. Recuerdo que a los 15 años me detuvieron por tenencia de drogas y ahí fue donde mi papá se enteró de que yo consumía en ese momento. Y bueno, todo siguió mal, desde ahí todo muy mal. Me aislaba de las personas, era una persona, no me socializaba, digamos, con las personas. Por las noches no dormía. Tenía bastante dolor de cabeza, escuchaba voces, ataques de pánico, empezaba a romper todo, era una persona agresiva también. Una vez un amigo del barrio también me invitó y lo acompañé a un lugar. Yo no sabía bien, yo lo acompañaba, no preguntaba. Fuimos y él se estaba por separar en ese momento de su pareja, de su mujer. Entonces él entra ahí, me dice, quédate ahí sentado y ahí vengo. Entró con la señora ahí, salió, cuando salió la señora, pasá, me dice. Y digo, no, yo vine a acompañar a mi amigo, le digo, yo no. No, no, pero pasa igual, me dice, te voy a hacer un atendimiento. Recuerdo que la señora me decía que yo era un muchacho rebelde, que me comparte, me comporto un poco mejor y que cuida a mi mamá. A los meses mi mamá muere, fallece. Ahí mi vida hizo un quiebre para peor, digamos, porque me hundí mucho en la tristeza también, porque fue una pérdida, no me la esperaba. Y ahí empezaron a venir pensamientos de suicidios, de querer morir, de no estar más padeciendo lo que estaba padeciendo, o sea, ese vacío, esa tristeza, ese enojo. He intentado cortarme las venas con un cuchillo, me rayé todo el brazo, digamos, pero cuando iba a llegar a la parte de las venas no llegué al cometido. La primera reunión de la Universal fue un viernes de liberación. Por las noches pude empezar a dormir, fui dejando primero el cigarrillo. Fue una de las cosas que más me costó dejar, pues a continuación dejé la marihuana, el alcohol ya no consumía. Participando en las reuniones en mí generó un cambio. Empecé a prestar más atención y a saber de qué se trataba eso. Entonces vino el momento de bautizarme en las aguas. Entonces ahí empecé a buscar más de Dios y principalmente de eso se hablaba también, era el Espíritu Santo. Recibí ese tesoro, el más preciado es la salvación del alma. Quería que esas personas que me rodeaban tengan la misma oportunidad que yo tengo. Para mí el Espíritu Santo representa la oportunidad de vivir una vida, de vivir eternamente con el Padre, con Dios. Eso es lo que representa. Con el Espíritu Santo tengo todo, no me hace falta nada. La paz interior que siento, gracias a Dios, con otro no lo voy a poder conseguir lograr. Valió la pena participar viernes tras viernes por mi liberación. Hoy soy una persona feliz, gracias a Dios.
4: Carlos superó, Carlos venció, Carlos hoy es feliz. Vos vas a superar, vas a vencer, vas a ser feliz, pero tenés que hacer lo mismo que hizo él. Participar viernes de un ritual poderoso de liberación que hemos hecho acá en San Pedro todos los viernes.
5: Muchas personas se sienten cercadas por los problemas y por energías negativas, y no encuentran una salida. Parece que cuando más luchan, peor se vuelve la situación. En realidad, no se dan cuenta de que están luchando contra fuerzas del mal, que trabajan para cargarlas de dolores y sufrimientos. 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
4: 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Vamos a una linda canción dedicada hoy a los vendedores. Vendedores ambulantes, vendedores con negocio, vendedores particulares. Este bonito tema va dedicado para vos.

0: Nuestro templo de la fe, nuestro templo de la universal acá en San Pedro está abierto todos los días, de lunes a domingos. Incluso mañana domingo vas a poder participar de una reunión especial. Y quiero dirigirme principalmente a vos que un día estuviste acá y por una razón u otra te distanciaste, te apartaste, te enfriaste y hoy estás sufriendo. Sufriendo no la falta de una iglesia, porque la iglesia somos nosotros, pero la falta de Dios, que lo buscamos en su casa, que lo debemos hacer. Además de buscarlo, obviamente, en lo personal, en lo íntimo, en lo individual, es un hecho bíblico, está escrito, debemos buscarlo en su casa, no podemos dejar de congregarnos. Y por alguna razón te distanciaste, te enfriaste, perdiste este celo por la casa de Dios. Déjame decirte que mañana domingo no será un domingo más. Será el domingo del perdón de mis culpas. Fue eso lo que recibió el hijo pródigo cuando volvió a su padre, el perdón. Y eso es lo que recibirás. No te condenes más. No te culpes más. Volvé. No quedes con este pensamiento de que me van a mirar, me da vergüenza. Te vamos a recibir de brazos abiertos acá en la casa del Padre. Prepararemos un banquete para vos. Sí, sí. Un banquete está siendo preparado para vos. La ceremonia más importante, la Santa Cena.
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1: 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Los que perdieron la paz pueden encontrarla nuevamente. Por eso, este 30 de agosto será el domingo del perdón de mis culpas, una oportunidad para volver a acercarnos al Padre Celestial y participar de la Santa Cena. 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
5: Mi nombre es Luis. Bueno, yo de chico pasaba problemas de salud. Mi mamá, cuando yo había nacido, le había detectado que yo tenía un soplo al corazón. No iba a poder tener una infancia normal, no iba a poder jugar, divertirme como cualquier persona común, ¿no? O incluso hacer algún deporte. Bueno, mi mamá ya estaba participando en la iglesia, entonces ahí me lleva participando en las reuniones, bueno, orando por mí, haciendo sus propósitos. Yo fui libre a aquel soplo de corazón, pude tener una infancia común, pude estar bien, tenía paz. Me acuerdo que incluso en la iglesia yo la pasaba de la mejor manera, ¿no? Porque tenía muy buenas amistades. También que estaba, bueno, yo creí tener en un tiempo el Espíritu Santo, ¿no? Tanto así que llegué a servir a Dios en su obra, disponerme 24 horas para ayudar a las personas. Pero yo sabía dentro mío que no era que yo tenía el Espíritu Santo, no era eso realidad, no era verdad. Yo que estaba viviendo una falsedad dentro mío, porque yo cargaba malicia, orgullo, pero para mí yo estaba bien, pero en realidad no estaba así. Llegó la pandemia, al estar frío espiritualmente, yo llegué a un punto que vi la obra como un peso, vi la obra como algo que no conseguía ya seguir estando, ¿no? Y le dije al pastor de mi iglesia, me acuerdo, que yo quería dejar de estar en la obra, dejar de servir para cuidar de mi alma, para yo participar de las reuniones y, bueno, velar por mí. Que en realidad era una mentira, porque yo, cuando yo dejé de servir, dejé de exponerme como un voluntario, me acuerdo que me involucré de lleno en el mundo. Y cuando yo me involucré, bueno, al principio iba todo bien, aparentemente tenía un emprendimiento que iba bien, tenía mis cosas que iba bien, tenía un noviazgo que iba bien, pero con el tiempo fueron ocurriendo ciertas cosas que me fue llevando a un fondo del pozo. Me acuerdo que a los 3 meses fallece mi papá, yo me hundo en una profunda depresión. Ya a partir de esa depresión no podía dormir por las noches, era todas las noches llorar y llorar, estar angustiado. Me acuerdo que también, bueno, tenía complicaciones en mi vida sentimental, porque esa persona que tenía al lado me terminó siendo infiel, a tal punto de que, bueno, yo llegó un momento que yo ya no daba más, porque mi emprendimiento también, que era lo único que capaz que yo me quería agarrar para ver si me salía algo bien, en realidad terminó perdiéndose, porque perdí todo, perdí por los vicios también, porque yo andaba en el alcohol y me involucré en un momento en los prostíbulos también, y en base a esos vicios, a base de todo, yo fui perdiendo todo económicamente. Llegó un punto que yo consideraba que vivir o morir era lo mismo, porque ya tenía deseo de suicidio, muchas veces cruzaba por la vía del tren y me daba lo mismo si me pasaba algo o no. Entonces, de tanto así, una de esas oportunidades, llegó un momento que yo vi por la tele una invitación de la Iglesia Universal por el canal, y yo dije, bueno, voy a participar de esta reunión, porque yo ya estoy mal, yo ya estoy depresivo, ya estoy triste, angustiado, ya perdí todo. ¿Qué me cuesta volver y, aunque sea, intentarlo?
6: Mi nombre es Analía y antes de ser fiel a Dios en mis primicias, mi vida era un desastre. Yo comencé, después de juntarme con el padre de mis hijos, estuve un año sin trabajar. Antes de eso yo tenía una vida económica sin trabajar. Bien. Antes de eso yo tenía una vida económica bien, digamos así. Pero después de eso ya no. Vinieron los niños, vino una separación, junto con eso una depresión. También, sumado a la depresión, vinieron los problemas económicos, que si bien yo no le daba mucha importancia porque era algo que no tenía valor en ese momento para mí, se sumaban las deudas, ¿no? O sea, yo tenía una deuda y para pagar esa deuda sacaba un préstamo y ya se generaba otra deuda y así sucesivamente. Eran varios préstamos que ya iba sacando para pagar uno y no podía, pero no le daba mucha importancia porque no estaba pensando en mi vida económica. Tampoco tenía dónde vivir, pasé a vivir de prestado. Y a veces pensaba, ¿a dónde voy a ir si me piden la casa, si yo no tengo condiciones ni siquiera para pagar un alquiler con mis hijos? Era una situación muy humillante para mí y dolorosa, porque no sabía dónde iba con los chicos. Entonces, no conseguía un trabajo fijo, no tenía nada. Básicamente estaba en la ruina económicamente. Así estaba mi vida antes de llegar a la iglesia. Viéndome en esa situación, una vecina me invita a conocer la iglesia. Me dijo que ahí podía solucionar mis problemas. Yo acepté la invitación y bueno, empecé a participar de las reuniones. En una de las reuniones yo escuché hablar del diezmo. Acepté hacer ese compromiso con Dios y de ponerlo en primer lugar, porque vi que podía ser la solución para mis problemas. Entonces yo ahí comencé a diezmar. Mi vida empezó a cambiar de a poco, no fue de la noche a la mañana, fue escalón por escalón que fui subiendo. Primero conseguí un trabajo, luego pagué las deudas. Lo que me había endeudado en unos 3 o 4 años, yo lo logré pagar en un año. Después fui cambiando de trabajo progresivamente, cada vez mejor y con mejor pago. No solamente eso, sino que también Dios abrió una puerta muy grande para que pudiera conquistar mi casa propia, que era algo imposible para mí porque no tenía las condiciones. Y sin embargo Dios me las dio, yo pude conquistar esa casa y equiparla, porque no tenía absolutamente nada. Entonces todas las puertas que Dios fue abriendo fueron para conquistar cada día más en mi vida económica. Todas esas puertas que Dios fue abriendo fueron frutos de la fidelidad con Dios, que en los pactos que yo hice del diezmo. Sumado a eso, Dios fue abriendo los proyectos, fue dando ideas para tener proyectos, que fueron 2 los que puse. Esos proyectos están funcionando, gracias a Dios están funcionando. Y además, no solamente eso, sino también en todas las áreas de mi vida. En la vida familiar, en la vida espiritual, que me dio mucha paz, mucha tranquilidad. En todas las situaciones que yo paso hoy por hoy, sé que Dios está conmigo y Él está siempre en primer lugar. No ha sido fácil, no ha sido de la noche a la mañana, pero sé que Dios siempre está conmigo y Él siempre está en primer lugar. Yo soy diezmista de esta casa porque para mí esta es la casa de Dios y es la puerta de los cielos.
0: Vas a aprender cómo analizar sobre la importancia del voto de Betel y a honrar a Dios con tus primicias. Como le abrió puertas a ella, el Padre Celestial te abrirá puertas también. No importa tu credo religioso, tu clase social, vos sos invitado a esta gran ceremonia que tendremos el día de mañana. Incluso puedes traer tu botella con agua para recibir el agua viva. Acá personalmente yo, Pastor Malaquías Werner, te voy a estar esperando. Y principalmente el Padre Celestial, de donde nunca deberías haberte ido. Pero no hay problema. Volvé porque aún hay tiempo. 9:30 de la mañana, en la concentración de fe, milagros, familia y Espíritu Santo. Solo tu vida va a continuar mal, de mal en peor, si no haces lo que hemos hecho acá en la Universal. Hemos buscado, no una religión, pero al Padre Celestial. Acá, en Güemes 255. Que tengas una excelente noche de descanso. Nos encontramos mañana acá en la Universal, donde una nueva vida y una nueva historia espera por vos. Me voy, pero la presencia de Dios, la luz de Dios, como siempre, queda con vos.

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angustia, depresión, la gran tristeza que llevas adentro te ha hecho pensar en lo peor. En lo peor de todo. Pero quiero que ahora prestes atención a una carta. ¿Sí? Como escuchó. A una carta que es dirigido ahora. Para que prestes atención. Para que escuches y tengas la oportunidad de tomar una decisión hoy. Presta atención a esta carta. Dice así: no hay un día en que no me acuerde de vos. Sé que hay momentos en los que tu corazón te acusa y te hace recordar errores, fallas y pecados que cometiste. Tal vez pensás que no sos digno, digna de acercarte a mí. Que me decepcionaste o que ya no hay lugar para tu regreso. Pero quiero que sepas algo. Yo soy mayor que tu corazón y conozco

0: todas las cosas. Conozco tus luchas, te he visto llorar estos días, he visto tus lágrimas, tu arrepentimiento y también tu deseo de empezar de nuevo. No permitas que la culpa, que la condena, te aleje de mí. Mi amor es más grande que tu pasado. Cuando morí en la cruz, lo hice para perdonar tus pecados y darte una nueva oportunidad. No cargues más con ese peso que yo ya llevé por vos. Si confesás tus errores y volvés a mí con sinceridad, vas a encontrar perdón, paz y una conciencia limpia delante de mí. No tengas miedo ni vergüenza. Acércate con confianza. Quiero restaurarte, fortalecerte y escucharte. Mi deseo no es y jamás será condenarte, sino ayudarte a comenzar una nueva vida. Deja atrás la culpa. Recibí mi perdón y seguí caminando conmigo. Estoy esperándote. Posdata. Con mucho amor eterno, Jesús. Esta es la carta para vos que estás escuchando este audio por la primera vez. Esta carta es para vos que estás pensando en acabar con tu vida, en alejarte de Él. Esta carta es para vos que estás apartado. No tengo más que decir, sino la carta es dirigido para vos. Este domingo, a las 9:30 de la mañana, dale oído a esta carta y responde esta carta de esta manera, tomando una iniciativa, una actitud. Acá en Avenida Galecio, 880, domingo, 7 de la mañana, 9:30, a las 15:18. En oportunidad, llega temprano, trae una botella con agua y vas a ver, vas a encontrar no solamente la solución, pero la salvación para vos y para tu familia, delante de todo lo que estás viendo, delante de todo lo que estás pasando. Avenida Galecio, 880, muy cerca del parque urbano. Domingo, en el domingo del reencuentro con la Santa Cena.
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2: ¿Estás enfrentando un problema en tu matrimonio? ¿Son peleas constantes? ¿Hay agresiones verbales y físicas? ¿Se habla de separación, de divorcio? ¿Cuando están lejos se extrañan, pero cuando están cerca no consiguen ni verse? Así era la vida de Nélida y de su esposo Javier, que vivieron un matrimonio marcado por los vicios, peleas, violencia. Y en esa situación aceptaron el desafío de participar los días domingos. Yo quiero que escuche con atención este caso verídico que te van a contar cómo que era la vida de ellos, cómo que esa situación cambió y cómo están hoy.
3: Nélida Fuseneco se casó con Javier Burgos con todas las expectativas de ser feliz, pero nada salió como ella lo había imaginado. Al tiempo de estar casados, ella empezó a notar actitudes extrañas en su esposo que la llevarían al inicio del infierno, que comenzó a vivir puertas adentro.
4: Él empezó a salir, en esa época él estaba trabajando de remis, empezó a no venir a las noches, empezó a cambiar. Bueno, y así fue que un día, yo revisando su billetera, revisando sus cosas, encontré, ¿no?, que él estaba tomando cocaína.
5: De lo cual cada vez la droga me fue consumiendo a mí, me fue llevando. Empecé por una vez, dos veces, ya después cada vez ya estaba necesitando cada vez más.
4: Nosotros cada vez empezamos a estar cada vez peor económicamente, porque se ve que la plata que él juntaba en el remis se gastaba en droga.
3: El vicio que tenía su esposo provocó en Nélida un cambio radical de carácter que desencadenó una serie de problemas en el matrimonio.
4: Empecé a estar cada vez más agresiva, más nerviosa, que cada vez que él llegaba, ¿no es cierto?, yo lo único que hacía era discutir y pegarle. Entonces él me devolvía y ahí como yo quedaba con la cara negra, los ojos negros, la boca rota. Y así fue que yo empecé a caer en una depresión. Vivía angustiada, vivía llorando. Sentía que mi matrimonio fracasó.
3: Los golpes entre Nélida y Javier se tornaron algo normal. A pesar que Nélida seguía amando a su esposo, no podía ser feliz con él. Y decidió involucrarse en el mundo de las drogas, creyendo que así iba a pasar más tiempo con él.
4: Yo consumiendo droga y él consumiendo droga directamente, eso era caos el matrimonio, ¿no? Porque mi carácter cambiaba, me ponía agresiva.
5: Y ahí fue una de unas noches que, de lo cual ella buscó, fue a la cocina, agarró un cuchillo, vino y bueno, no me dejaba, cuando esperaba que yo me duerma, ella estaba ahí, cada vez que yo abría los ojos, ella estaba parada, pareciera con el cuchillo en la mano, con intentar hacerme daño.
3: Y usando la fe, su vida cambió.
4: Esa primera vez que yo llegué, el dolor de bajo vientre por el cáncer que yo tenía, esos dolores creo que el primer día se fueron. Yo dormí bien esa noche, yo dije, bueno, algo pasa acá, ¿no? Porque sentí como un alivio. Y así fue como yo empecé a participar de las cadenas de oración y también llegué los domingos, ¿no?, que es los días de la familia. Y yo invité a mi esposo y él empezó a participar conmigo. Y ahí empezamos los dos a entender lo que nos estaba pasando, ¿no? A medida que nosotros íbamos participando, ¿no es cierto?, de la oración de la familia y todo, nosotros empezamos a ver que empezamos a tener diálogo. Empezó a haber un poco de paz, ¿no es cierto? Y así fue como empecé a ir al médico de nuevo y me dijo que el tumor había desaparecido, que yo no tenía nada.
3: Usando la fe, Nélida y Javier tienen la vida que siempre soñaron.
4: Hoy es el día que yo puedo decir que realmente tengo un esposo, el esposo que yo soñaba. Es un hombre bueno, jamás me le volvió a levantar la mano, no discutimos, él trabaja, está haciendo su empresa. Nosotros llegamos a comprar de nuevo una casa de material, todo como nosotros soñábamos. Tenemos nuestros autos, o sea, estamos bien. Es increíble el cambio, ¿no? Hemos cambiado los dos, tenemos paz, tranquilidad.
5: La verdad, puedo pasear, disfrutar con ella, puedo compartir cosas. Hoy la verdad que yo soy feliz.
4: Yo lo miro y cada día estoy más enamorada de él y yo creo que él de mí, ¿no? Ya no tiene más vicio, él no grita, no pega, ni siquiera pega un grito, nada. Tiene una paz, una tranquilidad, ¿no es cierto? Y yo también, y yo lo veo a mi esposo y lo amo. Por mi mente no pasa querer matarme. Tengo ganas de vivir, tengo ganas de disfrutar lo que estoy pasando, ¿no? Esta felicidad que yo no la conocía. La reunión del día domingo, ¿no es cierto?, es muy importante porque yo encuentro esa conexión con Dios, ¿no es cierto? Yo hablo mis problemas, hablo todo y Dios me da esa paz y esa tranquilidad y me hace ver que todo tiene solución. Yo salgo con esa certeza, ¿no?, que todo problema que venga con Dios, nada es imposible. Todo yo lo puedo superar. Ahora puedo decir que soy feliz.
2: Hoy Nelly y Javier, ellos tienen paz. Son felices, están libres de los vicios, libres de la violencia. Hoy son felices, ya no hay peleas, y no fue casualidad, no fue suerte, no, fue Dios. Porque ellos decidieron buscar, decidieron priorizarlo. Y vos que ahora me escuchás, y te encontrás enfrentando problemas en tu matrimonio, ya no sabes qué hacer, son peleas, son vicios, muchos problemas. Preparar una botellita con agua. Traerla en este domingo, sí. Porque en la entrada aquí del templo del Universal voy a estar colocando el agua viva dentro de tu botellita con agua. Vamos a determinar que cuando tomes de esa agua, seas libre de los vicios. Vos que estás enfermo serás curado. ¿Podrás llevar esa agua a compartir con tu familia para que haya paz dentro de tu hogar? Claro que sí. Vamos a determinar que a través de la fe, el milagro acontezca en tu vida. Vamos a determinar que haya paz en tu casa, en tu hogar, en tu familia. Aquí en Campana, en el Templo de la Universal, Avenida Varela, 1160, 7 de la mañana, 15 horas, 18 horas, especialmente 9:30 de la mañana. 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Dedico este lindo tema a todos los que nos escuchan por la primera vez.

0: Yo me dirijo a vos que un día estuviste en la casa de Dios y en la presencia de Dios, pero por algún motivo te alejaste, te apartaste. Hoy te encontrás lejos de la casa del Padre, pero el Padre nunca se olvidó tuyo, no. Vos que te encontrás ahora vacío, triste, sin fuerzas para regresar, y muchos pensamientos vienen a tu cabeza. ¿Para qué vas a volver? ¿Qué van a pensar de vos si volvés? ¿Qué van a decir? Te encontrás con tu corazón herido, lastimado, a causa de alguna situación que enfrentaste o pasaste. Pero déjame decirte que es hora de volver. El Padre nunca se olvidó tuyo. Y la prueba de eso es que me estás escuchando ahora. Él quiere entrar en tu vida. Él quiere darte paz, pero necesita que regreses. Yo quiero que escuches ahora este caso verídico de esta persona que estuvo apartada durante muchos años, pero decidió volver.
1: Mi nombre es Franco. Yo llegué a la iglesia a través de mi mamá. Llegué cuando era pequeño, fui conociendo el camino de Dios y me gustaba mucho la EBI. Llegó un punto que el cual yo pasaba muchas situaciones feas en mi casa, con mi papá más que nada, porque yo veía como mi papá también era violento con mi mamá. Mi papá le pegaba a mi mamá, a veces venía alcoholizado, y todo ese trauma a mí me fue quedando de mi infancia. Entonces, a través de todos esos problemas, esas cosas que yo veía, yo le fui generando odio a mi papá. Le llegué a tener odio. Hubo un tiempo que yo no podía ni verlo a mi papá. Entonces, a raíz de eso, aquel odio fue creciendo. Entonces, llegó a un punto que yo llegué a mi adolescencia, empecé a crecer, y fue ahí en ese punto que yo me aparté de la presencia de Dios. Y bueno, ahí yo empecé a relacionarme con mi pareja, que yo estaba en ese momento. Y al principio fue todo lindo, ¿no? Todo color de rosa, como quien diría. Y más pasó un tiempo y ahí nos fuimos realmente conociendo. Yo la conocí realmente cómo era ella, el carácter. Entonces la relación fue empeorando mal. Llegó a un punto que ya no nos entendíamos, no nos queríamos ni ver. Yo empecé a consumir marihuana. Y al no hacerme tanto efecto, empecé a probar una droga más fuerte, que es la cocaína. Entonces yo me empecé a involucrar más en la cocaína. Llegué al punto de no importarme mis hijos, nada. Compraba, a veces dejaba sin pañales, nada, para comprar la droga, para yo consumir. Y a raíz de eso también yo me seguía sintiendo vacío y me empecé a automutilar con tatuajes. Probé una vez, me hice un tatuaje. Y aquel dolor como que paró lo que yo sentía. Entonces yo empecé a tatuarme por todo el brazo, la espalda, las piernas, hasta el cuello. Y aquello a mí me hacía sentir como que el dolor pasaba. Solo era por ese momento. Entonces yo tomé el vicio también de tatuarme. Yo recuerdo un día que estábamos discutiendo. Y entre discusión, ella me discutía, yo discutía, no parábamos de discutir. Yo le levanté la mano y ahí fue donde tomamos la decisión de separarnos, porque ya la relación no iba más, ya empezamos con violencia física. Yo me acuerdo que una vez mi mamá me llama, así de la nada me llamó y me invitó. Y ahí fue donde yo tomé la decisión de volver. Y ahí fui yo nuevamente tomando el camino de la fe. Me costó. Entonces ahí yo fui viendo resultados de mi vida. Fui viendo que mi vida se fue como acomodando. Y yo no entendía que aquella falta que yo necesitaba era la presencia del Espíritu Santo. Entonces yo fui invirtiendo también en buscar el Espíritu Santo. Empecé a hacer propósitos. Empecé a hacer ayuno, oraciones. Y un día que yo menos lo esperaba, yo recibí el Espíritu Santo. Me acuerdo que ese momento fue inexplicable, porque yo era un joven que me sentía muy vacío, una persona muy vacía. Entonces sentía que aquello que yo tanto buscaba en los vicios, en las mutilaciones que yo me hacía, lo encontré cuando vino el Espíritu Santo, porque yo me sentí lleno, me sentí aquella paz que hace años que no sentía, me sentí otra persona, me sentí lleno por completo. Hoy día comparto con mi papá, yo tenía mucho odio por él, hoy día yo me puedo sentar con él, hablar con él, compartir cosas con mi papá, nos llevamos bien, es una relación de padre e hijo que nos estamos llevando muy bien. Hoy día, gracias a Dios, conquisté mi casa, también tengo mi pareja actual, que nos casamos en la iglesia, formamos una familia bendecida, linda, o sea, nos llevamos bien, compartimos cosas, o sea, encontré aquello también, o sea, Dios me dio aquello que yo buscaba, y hoy día, gracias a Dios, mi familia es bendecida. Cuando yo tomé la decisión de volver, yo sentí que era Dios que me estaba llamando y que Él mismo me estaba esperando.
0: Y en este domingo, el domingo del perdón de mis culpas, vos que tu conciencia te pesa, tienes un corazón triste, te encontrás lejos de la presencia de Dios, te sentís indigno de volver porque te sentís que le fallaste a Dios, déjame decirte que Él te espera de brazos abiertos. Tu vida ya puede cambiar, claro que sí. No pienses que está todo perdido. La oportunidad en este domingo, donde vamos a participar de la Santa Cena, la ceremonia más importante de la iglesia, del Señor Jesús. 7 de la mañana, 15 horas, 18 horas, especialmente 9:30 de la mañana. Escucha con atención lo que sucederá en este domingo.
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6: Me llamo Hilda Fernández Y mi vida, antes de ser fiel diezmista, era una vida de humillación, de fracaso, una vida de miseria, con muchas deudas, muchas trabas. Si bien tenía trabajo, el dinero no rendía, siempre terminaba gastando y no sabía en qué se iba la plata. También vivía de prestado, siempre dependiendo de los familiares, en casa de los familiares, en casa ajena, siempre con enfermedades, porque eso también acarreaba que yo tuviera problemas de salud, nerviosismo, peleas en la casa, con la familia. Todo eso traía una frustración en mi vida. No podía, yo si bien quería realizarme, tener un estudio, una profesión, no lo lograba. Siempre había cosas que me trababan, siempre había una traba y un inconveniente que no me dejaba avanzar y salir adelante. Cuando llegué a la Iglesia Universal, lo primero que escuché hablar fue del diezmo y decidí ser fiel diezmista de la casa de Dios. Ahí no fue fácil ni tampoco fue de un día para el otro, pero ya empecé a ver el cambio. Mi visión se abrió, empecé a estudiar, a trabajar, conseguí otros trabajos que a mí me remuneraban mejor. Así mismo estudiaba y trabajaba, con la dificultad que tenía también de que tenía una casa, una familia, pero eso no era impedimento para mí, para salir adelante. Yo ya me sentía fuerte, diferente. Todo empezó a cambiar. Yo decidí poner a Dios en primer lugar y obedecer la palabra de Dios. Y ahí fue donde mi vida empezó a cambiar. A través de eso conquisté mi profesión. Yo me desempeño como manicura, me recibí de masajista, seguí estudiando, estudié de pedicuría. Actualmente me dedico a eso. Independientemente de eso, tengo un emprendimiento donde yo tengo un spa de niñas y ahora estoy haciendo otro proyecto. Tengo otros proyectos para terminar de cumplir. Y todo eso gracias a ser fiel diezmista de la casa de Dios. Hoy mi vida es muy diferente a la que yo tenía antes. Hoy yo soy una mujer realizada, me siento feliz por las cosas que hago, que me gustan. Es todo distinto. Yo ya no me siento fracasada, no me siento humillada, porque antes vivía una vida de humillación. Eso todo cambió. En mi familia también todo se transformó gracias a ser fiel a Dios. Yo soy diezmista de esta casa porque es la casa de Dios, la puerta de los cielos.
0: Ahora te toca a vos. Sí, toma una iniciativa. Levántate. Levántate. No te quedes postrado. Fuerza. Porque cuando pises en el templo de la universidad, lo primero que vas a percibir es paz. Y esa paz va a entrar dentro tuyo. Dios quiere entrar dentro tuyo, transformar tu vida. No importa las cosas que hiciste, lo que pasó, deja todo para atrás. Dios quiere hacer todo nuevo. 7 de la mañana, 15 horas, 18 horas, especialmente 9:30 de la mañana. Yo, Cristian, estaré con todos ustedes en el Templo de la Universal en Campana, Avenida Varela, 1160, Huela Universal más cercana a tu domicilio. ¿Querés saber más? 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Que Dios te ilumine a vos y toda tu familia.
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